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8 minutos pasan ya de las 7 de la mañana en todo el país, gente querida. ¿Cómo están? Bienvenidos, muy pero muy buenos días. Aquí estamos comenzando con esto que se llama Sale el Sol. La propuesta que tenemos en la radio 99.1 de 7 a 9 para que juntos arranquemos el día y por supuesto podamos compartir la mejor música, lo mejor del rock nacional que siempre suena en estas dos horas de programa. Eduardo Telias es mi nombre, a cargo de la conducción. El señor Fabián Del Pietro en la musicalización. Día jueves en las puertas de un nuevo fin de semana y además también ya en octubre, se nos fue septiembre, dejamos atrás el mes de septiembre y ya comenzamos a encarar la última parte del año, increíble, ¿no? Porque parece que septiembre había comenzado ayer y ya terminó. Imagínate octubre cómo va a pasar. Por eso hay que vivir disfrutando minuto a minuto, porque la vida se nos pasa.

Bueno, si recién te estás levantando, si recién estás tratando de salir de la cama para ir a trabajar, para llevar los chicos al cole, para salir al centro a hacer algún tipo de trámite, te cuento que a esta hora aquí en nuestra capital, en San Miguel de Tucumán, la temperatura es de 17 grados una décima. El cielo está cubierto. Para hoy se esperan lloviznas a la mañana, lluvias aisladas a la tarde y hacia la noche cielo mayormente nublado. Estimado una máxima de 20 grados, mínima de 16, de acuerdo al informe del Servicio Meteorológico Nacional para el día jueves aquí en la provincia de Tucumán en cuanto a las condiciones del tiempo. O sea que hay un poquito más de agua vamos a tener, Mañana ya estaría mejorando sin lluvia, pero el sábado, como lo habíamos dicho en el día de ayer, para el sábado también a la tarde-noche están anunciando tormentas aisladas. Así estamos en esta primavera 2026 en nuestro querido Jardín de la República, con este tiempo inestable esta semana. Veníamos de calor, antes de frío. Y bueno, lo importante es que estés conectado con FMI 99.1 las 24 horas para que puedas disfrutar, cantar y bailar la música que más te gusta. Bienvenidos a todos, que tengan un hermoso, bonito día jueves, 1 de octubre. Y comenzamos con el señor Fito Páez, el rosarino, que nos trae este clásico que fue un éxito en los 90 y sigue vigente, A robar la vida.

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0: Mientras esperamos la decisión de Scaloni para ver si va a seguir siendo el técnico de la selección. Mientras esperamos el próximo martes 6 de octubre para la despedida de Messi con la camiseta albiceleste. Ayer Argentina le ganó un amistoso 4-0 a Bolivia en el estadio Mario Alberto Kempes. Nos tenemos que ir acostumbrando a ver a la selección argentina sin Messi, porque eso va a suceder después del 6 de octubre. Hay material, hay mucho material. Ayer lo demostró Argentina. Goles de Lautaro Martínez, Nico Paz, el Cuti Romero, el capitán, el nuevo capitán después de la era Messi. José Manuel López para decorar este 4-0 goleada frente a Bolivia. En la provincia de Córdoba. Bien por la selección, vamos selección. No importa que sea amistoso, no importa lo que sea, siempre alentamos a la selección, siempre somos argentinos y siempre queremos que le vaya bien a la selección. El próximo sábado será el próximo compromiso amistoso frente a Burkina Faso y, como decíamos ya, lo que va a ser esa noche histórica allí en el Monumental a partir de las 20, el martes 6 de octubre, Leo Messi va a pisar por última vez el Monumental y se va a poner por última vez la camiseta de la selección argentina. Y todos vamos a llorar y todos nos vamos a emocionar. Cuánto lo queremos al capitán, ¿eh? Eso va a ser el martes 6 de octubre. Mientras tanto, festejamos este triunfo ayer 4-0 sobre Bolivia en Córdoba. 7:41 en todo el país.
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Bueno, 8 de la mañana ya, 15 minutos en todo el país. Compartiendo buena música junto a vos en la mañana de la radio. En este jueves ya, 1 de octubre, hasta las 9 estamos haciendo Sale el Sol aquí en 99.1 FMI. Qué lindo escucharlo así a Roque Narvaja con ese clásico Menta y Limón.

Bueno, la Municipalidad de San Miguel de Tucumán pondrá en funcionamiento desde hoy, jueves 1 de octubre, el Padrón Municipal Digital de Propietarios de Vehículos y Conductores que prestan servicios de transporte de pasajeros mediante plataformas digitales y que están contemplados en la ordenanza del SUTRAPA, del Sistema Único de Transporte de Pasajeros en Automóviles. Bueno, esta inscripción será gratuita, no tendrá canon y una vez cumplidos los requisitos, los vehículos van a recibir una identificación mediante código QR. Esta medida forma parte del proceso de regulación de las aplicaciones de transporte que impulsa el municipio capitalino y que, según explicó el secretario de Movilidad Urbana, Carlos Arnedo, apunta principalmente a reforzar lo que es la seguridad de los pasajeros y permitir que la administración municipal cuente con información actualizada sobre las personas y los vehículos afectados a esta modalidad. Bueno, recordemos que la puesta en marcha de este registro fue establecida mediante una resolución y se encuadra dentro de dos ordenanzas que fueron sancionadas a fines de 2025 por el Consejo Deliberante y también su reglamentación. El padrón comprenderá a propietarios de vehículos y conductores que presten servicio de transporte de pasajeros mediante plataformas digitales de intermediación a través de las aplicaciones. Bueno, no tendrá costo, esto para los conductores, ni implicará el pago de un canon. El trámite es sin costo y el operativo de registración se va a extender desde hoy, 1 de octubre, hasta el 30 de noviembre inclusive. La dirección del SUTRAPA va a brindar asistencia presencial allí en la estación del Trencito del Parque 9 de Julio de 8 a 13 y en la sede municipal de Avenida Sáenz Peña 56 de 8 a 16. La primera etapa de este procedimiento será digital. Los interesados deberán ingresar al sistema ciudadano digital CIDITUC utilizando su CUIL y contraseña, dirigirse al apartado de trámites de SUTRAPA y seleccionar la opción registro para transporte de pasajeros mediante plataformas digitales de intermediación. Bueno, allí tendrán que completar sus datos personales y cargar la documentación exigida tanto para el conductor como para el vehículo. Entre los requisitos, para los conductores, por ejemplo, se encuentra el documento, la licencia nacional de conducir categoría D1, vigente en el caso de los automóviles, la licencia correspondiente según cilindrada para las motos, el certificado de reincidencia y una fotografía tipo selfie. En cuanto a los vehículos, deberán presentar un informe de dominio, seguro correspondiente para el transporte oneroso de pasajeros, la BTV vigente, y cuando el automóvil no sea propiedad del conductor o prestador, la documentación que acredite la autorización para utilizarlo a través de la aplicación Mi Argentina. Bueno, además también los vehículos deberán respetar la antigüedad máxima establecida por la ordenanza 5483/25, que es una antigüedad fijada en 13 años. Así que una vez concluida esta inscripción y luego de que la documentación sea verificada y validada, comenzará la segunda etapa. Allí el municipio va a realizar una inspección del vehículo para constatar sus condiciones de seguridad y el cumplimiento de los demás requisitos establecidos. Superada esa instancia, se va a colocar en el vehículo una identificación visible mediante un código QR. A través de ese código, los usuarios podrán consultar la situación administrativa del conductor y del vehículo registrado. Bueno, desde hoy entonces comienza esta inscripción para los conductores de plataformas en este registro municipal. Este trámite que no tiene costo ni canon y que exigirá licencia, certificado de reincidencia, seguro para transporte y BTV vigente, entre otros requisitos. Ocho de la mañana ya, 21 minutos en todo el país. Nos quedamos con vos hasta las 9, compartiendo lo mejor del rock nacional, esas canciones de antes, los clásicos, lo que suena ahora también, toda la música aquí en las 24 horas en 99.1.

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8 de la mañana, 57 minutos. Yo pensaba que era más tarde. No, 8:57. Todavía quedan 3 minutos para las 9. Nos estamos despidiendo en este día ya jueves. Acostúmbrense a decir octubre, porque ya arrancamos el mes de octubre. Estamos en primavera, aunque no parece por el clima, por el tiempo. Va a seguir la lluvia hoy, mañana. El sábado también dicen que podríamos tener algo de lluvia. Pero bueno, no importa. Lo importante es que estén escuchando la radio las 24 horas y ahora sigan escuchando la radio, porque se viene a partir de hoy con Cintia Esther Otrera. Mi nombre es Eduardo Telles, a cargo de la conducción. En la musicalización, el señor Fabián Del Pietro. Ah, muy bien. 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Esos son los pasos simples para poder participar. Seguramente ya Cintia lo va a estar repitiendo. ¿Cuándo es el sorteo? Bueno, depende del destino. Ya se van a enterar cuándo es el sorteo. La semana próxima, el miércoles, va a ser el sorteo, pero ya pueden empezar a jugar, así que ya seguramente lo va a repetir allí Cintia. CD de Las Pelotas, me encanta. Chau gente, que tengan un excelente día jueves. Nos encontramos, nos escuchamos mañana, ya día viernes.

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7 minutos pasan de las 9 de la mañana. ¿Cómo les va? Buen día, buen viernes, buen comienzo de mes. ¿A dónde arrancamos? Allá arriba este mes de octubre, con buena energía, con una sonrisa ahí presente, con un buen día. ¿Cómo te va? ¿Cómo estás? ¿Cómo pasaste la noche? ¿Descansaste? ¿Querés tomar algo? Claro, así arrancamos y con buenas canciones.

Pará, yo dije viernes, no es viernes, hoy es jueves, ¿no? Es jueves 1 de octubre del 2026. 17 grados, 3 décimas la temperatura en estos momentos en el Jardín de la República. Buen día para vos que recién estás arrancando la jornada. Te cuento que hay pronóstico de lluvia, que está un poco fresco, No está tampoco para que salgas tan desabrigado. Una camperita, un bus, una cosa así. La humedad está alta, 94%. Buen día para los que se levantaron temprano para ir al gym. Buen día para vos que todavía estás dando vueltas por ahí sin poder salir. Bienvenidos a esta mañana de día jueves. Bienvenidos a este a partir de hoy comenzando el mes. Así con todo. Vos te estás mirando al espejo y decís, no, Hilda, rompo todo. Claro, escuchá. Ponete ese perfumito que estás guardando. Ponete también la ropa esa que decís, ¿cuándo me pasa? Hoy es un día para comenzar el mes estrenando. Y te decís así como Tom Jones, se

Bueno, te repito, te reitero, anuncian jornada gris con lluvias aisladas, cielo mayormente nublado. La máxima para hoy de 20 grados. La mínima ya lo tuvimos, 16 grados. Anoche jugó Argentina, ¿vieron el partido? Mucha gente que no vio el partido. Bueno, Argentina goleó 4-0 en el inicio de la fecha FIFA, algunos de los títulos para esta mañana sin Lionel Messi, Y bueno, sí, nos tenemos que ir acostumbrando que no esté ahí. Tucumán es la primera provincia en adaptarse al nuevo régimen penal juvenil, también otro título. Comienzo hoy la inscripción de conductores de plataformas en el registro municipal. Algunos títulos para esta mañana de día jueves, cuando suena la música de Lou Reed, esto que se llama

Arrancando este mes de octubre, por supuesto, no puedo dejar de hablar de lo que significa el disco Octubre para los fanáticos de los Redonditos de Ricota. Fuegos de Octubre abre el disco como si abriera una revuelta, ¿no? Se escuchan explosiones, después aparece una voz grave, casi multitudinaria, y alrededor tenemos todo lo imaginario de Octubre, con rojo, negro, banderas, multitudes, revolución. La referencia es a Octubre de 1917 y existe también la Internacional, el histórico himno obrero, pero el propio indio aclaró algo fundamental: los Redondos no estaban levantando una bandera partidaria. De hecho, la canción lo dice desde el comienzo, cuando menciona que no llevan un estandarte propio. El indio explicaba que podía sentirse solidario con quienes luchaban contra injusticias sociales sin necesidad de adoptar su dogma. Y este es el primer mes de octubre que pasamos sin el indio, sobre todo, reitero, para los fanáticos de los Redondos. 9 de la mañana, 19 minutos. Bienvenidos a este jueves, bienvenidos a este a partir de hoy, bienvenidos al mes de octubre. ¿Cómo te preparaste? ¿Bien? Yo lo que tengo son un montón de canciones programadas por el Maestrul y Fabián Del Pietro hasta el mediodía. Y ya sabes que estamos conectados a través de nuestras redes sociales, @fmi991 en Instagram. El WhatsApp 381-465-7121, abierto ya para que me cuentes, para que hagas algo, lo que quieras. Hoy puede ser también un jueves para protestar, para quejarse o para tirar buena onda, buena energía. Ese me gusta más. Buenas canciones, bienvenidos. Mi nombre es Cintia Trera, esto es A Partir de Hoy. Esto es Junior Senior, Move Your

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pasa que muchas veces escuchamos, ¿no?, estas canciones y no sabemos bien de qué hablan. Este es un clásico de la década del 80, se llama Small Town Boy y es el primer sencillo originalmente de la banda británica Bronski Beat, que fue publicado allá en 1984 y también estaba incluido en su primer álbum de estudio, The Age of Consent. ¿Sabes qué? Este tema es una canción, es un himno popular entre el colectivo de las personas LGBT y tuvo mucho éxito comercial en Europa, después llegó también para acá, para Latinoamérica, y aborda eso, ¿no? Aborda allá en la década del 80, imagínate que hablar de esos temas en los 80 no era muy común, pero sí es en el momento en que empezó también a despertarse este movimiento. El tema Small Town Boy aborda temas clave en la cultura LGBT de la década del 80, se ocupa del rechazo familiar hacia un chico por

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es una de las joyitas escondidas de Fabián del Pietro, porque este es un tema nuevo. Un tema nuevo, la versión, obviamente, de Iván Noble, que está presentando su versión de un clásico, clásico latino, Gianluca Grignani. ¿Se acuerdan de este tema? Viejísimo, ¿no? Bueno, Iván Noble, el cantante argentino, llevó al estudio una canción que ya en realidad él venía interpretando en vivo y ahora le imprimió una nueva identidad sonora. Presentó hace muy poco Mi Historia Entre Tus Dedos. Claro, vos la escuchabas y decís, ¿quién está cantando? Y no, era Iván Noble, no era el Gianluca Grignani cuando lo conocimos allá en, me parece que es década del 90, esta canción. Linda, suena bastante lindo, sin perder esa cuestión de dulzor que tiene la canción. La canción, como te dije, ya formaba parte de sus presentaciones en vivo. Ahora llega oficialmente en formato de audio y video. 1994, el día que Gianluca Grignani publicó La Mia Storia Tra Le Dita. Algo así. Una de las canciones que marcaron el inicio de su carrera. El artista italiano también grabó una versión en español que es la que conocimos, Mi Historia Entre Tus Dedos, que con el tiempo se convirtió también en una especie de canción reconocida por esa generación, ¿no? Pero para su interpretación, Iván Noble conserva el espíritu de esto que te decía, que hace tenga el espíritu de esa canción dulce, pero la lleva hacia su propio universo musical. Me gustó, ¿eh? El lanzamiento incluye además un videoclip que muestra a Iván durante la grabación en estudio, recorre distintos escenarios por Buenos Aires, atravesada, ¿no?, por esta estética del romanticismo, las historias de amor y de desamor, así que suena bastante lindo. ¿No viene a Tucumán? ¿Estuvo en Tucumán, me parece, Iván Noble hace poco? No recuerdo bien. Bueno, 10 de la mañana, un minuto, estamos entrando en otra hora de programa acá en FMI 99.1. Pero voy a cerrar la hora con esta canción porque porque sí, porque tengo ganas, así no, 381-465-7121. Este también, oye, generalmente los lunes, viernes, lunes, viernes, miércoles, hoy es jueves, pero generalmente esos días yo veo que Fabián le pone mucho ímpetu a los temas nuevos, pero hoy también, hoy día jueves, hay muchas canciones nuevas para presentar, y esta que va a sonar ahora es una de ellas también. Vamos a escuchar a Lugos. Lugos es una banda tucumana, y en este caso una producción que se llama La Gata, que es de ahora, ¿no?, de hace poquito, es del mes de septiembre, sí, salió en el mes de septiembre, a ver, de este año 2026, el tema se llama La Gata, lo escuchamos y con eso nos vamos al corte. Dale, quédate por ahí. Esto es Lugos, La Gata, lo nuevo en FMI.

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5: Se había salteado el separador. 10 de la mañana, 25 minutos. Linda jornada de día jueves, ¿eh? Estamos comenzando un nuevo mes, 19 grados. La temperatura en estos momentos bajó un poco la humedad, 87%. Está fresco afuera. Así que si vas a salir, tenés que llevar algo así medio abrigadito. Estamos conectados a través de las redes sociales, arroba FMI991 es nuestra cuenta de Instagram. Y ya sabés que ahí podés participar para llevar. ¿Sos fanático de las pelotas? Sí, bueno, entra a nuestra cuenta de Instagram. Tenés que empezar a seguirnos. Entré a la de otra radio. Tenés que empezar a seguirnos y ahí podés participar. Mira, ahí podés ver, dice, las pelotas tienen nuevo disco, Sin la piel, que nosotros los estuvimos presentando a varios temas acá a medida que iban saliendo. ¿Qué tenés que hacer? Seguir la cuenta, las pelotas, tenés que etiquetar a la persona con la que lo escucharías. Y bueno, el miércoles que viene vamos a hacer un sorteo. Esto a través de redes, pero también en los diferentes programas vamos a tener sorteo del disco de las pelotas, que está buenísimo. Sobre todo, por supuesto, para aquellos que son fanáticos de las pelotas. También 381-465-7121. Buen día por ahí para los que están trabajando mientras escuchan la radio, como hace Ale. Ale, y le copié porque él me manda la foto, me dice buen día para mí que estoy tapado de papeles. Buen jueves, y me manda la foto Alejandro de donde está trabajando, así literalmente lleno de papeles, ¿no? Entonces yo le saqué la mía, la de acá donde tengo el termo, el café, los celulares con los que estoy trabajando, y dice Ale, por suerte tenemos a un maestruli como Del Pietro que nos pone musiquita linda. Claro, por supuesto, todo esto amenizado, acompañado por las canciones programadas por Fabián Del Pietro hasta el mediodía. ¿Y alguna vez sintieron que sus amigos los invitaron a planes por los beneficios de su tarjeta? 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Jornada de día jueves, con más canciones hasta el mediodía. Llega por acá la música de YouTube haciendo este clásico que hace un montón salió y pegó muchísimo. No me acuerdo el nombre del disco de donde salió, pero es uno muy bueno. Esto se llama Beautiful Day.

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la música de Charlie XCX. No sé por qué me hace acordar mucho al sonido 90 esta canción. Se llama Used to Know Me. 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Solías conocerme y ahora no me conoces. Ay, Dios mío. Bueno, escucha, hace rato que tenía separado esto porque a mí me encantan estos tipos de lecturas o cuestiones que tienen que ver con... También es un poco... No sé si será verdad, ¿no? Pero bueno, mira, ¿quién tiene mayor coeficiente intelectual? Empezás a mirar a tus hermanos. ¿El hijo mayor, el del medio o el más pequeño? Esta pregunta lleva generaciones dando vueltas en las mesas familiares y rara vez tiene una respuesta que conforme a todos. Ahora, la ciencia viene acumulando datos desde hace décadas y hoy dicen que ofrece una conclusión bastante clara, aunque cargada de matices que conviene no ignorar. El debate sobre si el orden del nacimiento determina la inteligencia de los hijos no es nuevo. El primer estudio formal data del año 1927, fue impulsado por un psicólogo austríaco, Alfred Adler, igual que el quesito, quien observó que los padres tratan a cada hijo de manera sutilmente diferente según su lugar en la familia y que esas diferencias dejan huellas de personalidades, dejan huellas cognitivas y de personalidad medibles. La evidencia más sólida proviene de investigaciones a gran escala. Hay un estudio de la Universidad de Illinois que analizó 377.000 estudiantes de secundarias con diferentes orígenes sociales, étnicos, y concluyó que sí existe una diferencia en el coeficiente intelectual del hermano mayor en comparación con sus hermanos, algo que podría explicarse por la crianza de los padres. En esa línea, hay un estudio noruego que analizó casi 250.000 jóvenes y trabajos de la Universidad de Leipzig que encontraron que el primer hijo tiene en promedio una ventaja de apenas entre 1.5 y 3 puntos de coeficiente intelectual sobre el segundo, y el segundo una ventaja aún

0: Atención, la atención exclusiva, y ese es un periodo clave para el desarrollo del lenguaje y el razonamiento. El segundo es el llamado efecto tutor, enseñar, vos ya, primer hijo, a tus hermanos menores, actúa como una especie de refuerzo del aprendizaje que potencia las habilidades cognitivas de voz mayor. Estas investigaciones fueron recogidas por la BBC y apuntan además que los hermanos mayores suelen considerarse a sí mismos más inteligentes, especialmente en aspectos como la rapidez para comprender conceptos o el dominio del lenguaje. Pero la historia no termina ahí, porque los hermanos del medio suelen encontrarse en una posición equidistante que les otorga la capacidad de adaptarse a diferentes situaciones y relacionarse bien con todos, y actuando a veces como intermediarios en la familia y desarrollando una mayor independencia. ¿Por qué? Porque no recibe la misma atención que los primeros, entonces es un poco más independiente. Y en cuanto a los menores, los hijos del medio o los más chicos suelen superar a los primeros en otras áreas vitales, como por ejemplo, hay mayor capacidad de negociación y empatía al convivir desde el primer día con pares. Claro, tercero ya no está solito, ya tenés dos hermanos antes. Y tienden también a ser más, yo soy la tercera, más innovadores y dispuestos a romper moldes. ¿Por qué? Bueno, porque necesitas diferenciarte y encontrar tu propio espacio. Y esta advertencia que los investigadores repiten con insistencia es la que diferencia estadística, que la diferencia estadística no debe confundirse con el destino individual. Factores como el tamaño de la familia, las cuestiones económicas, el acceso a la educación también influyen de manera determinante. Hay un investigador que dice además que el hijo mayor siempre es por definición el de más edad dentro del núcleo familiar, lo que en sí mismo genera experiencias, pero también responsabilidades adicionales que pueden ser confundidas con ventajas cognitivas innatas, ¿no? Bueno, vamos a ver qué es lo que sucede. Esta debe ser una charla que sí la tuviste con tus hermanos, de decir, che, ¿quién es más inteligente, vos, yo? Claro, el del medio a veces quedan como los ignorados, ¿viste? Y el último se cría solo, eso dicen siempre todos. Bueno, debate interesante, debate para tener en cuenta a las 10 de la mañana con 40 minutos.
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Ay, casi me ahogo, salí al aire. 10 de la mañana, 50 minutos. Sabes que a mí me gusta mucho todo lo que tiene que ver con el tema de la psicología. A pesar de que no soy fanática de la carrera en sí, de psicóloga, no. Pero sí me gusta leer. Y por ejemplo, ¿a vos te pasa? ¿Vos sos de esos que, por ejemplo, recibe, tus discos, tus CDs, ¿no? Los tenés así ordenaditos por autores, por, qué sé yo, o los libros, los tenés ordenados por colores, por autores? ¿Sos así medio de eso? O las tazas, ¿viste? Las tazas que están guardadas en la alacena, también ordenadas por tamaño, por colores, los vasos. ¿Sos así medio de tener alguno de esos hábitos? Yo sí. Y es más, yo tengo el hábito, viste, cuando recibís los billetes, el billete, y a mí me gusta ordenarlos por, no la numeración, pero sí que estén todos de la misma cara, o sea, que estén todos, si tenés la numeración de 10.000, de 5.000, que estén de ese lado todos. A veces me da por ordenarlos también por el, viste, que tienen letritas, el A, B, C, bueno, el C también los ordeno así. Y cuando hay diferentes billetes de 100 pesos, de 200, de 500, de 1000, también ordenados en forma decreciente. ¿A qué viene todo esto? Que dicen que este hábito de ordenar forma parte de la vida cotidiana de muchas personas porque suele asociarse con bienestar y sensación de control, ¿es cierto? Y entre estas conductas aparece esta, ¿no? La costumbre de organizar los billetes según la denominación. En algunos casos es simplemente por una cuestión de ser ordenado, pero en otro dice que tiene significados más profundos, porque puede ser una señal de una personalidad estructurada y una búsqueda de claridad. Así, totalmente. Me encanta porque yo leo y me siento identificada con lo que dice. Cuando esta conducta obviamente ya se vuelve compulsiva, ya se habla de un TOC, del trastorno obsesivo de compulsión, porque en realidad esta conducta en muchos casos es eso, solamente un buen hábito para mantener el orden en la billetera, para facilitar los pagos, porque vos sabés que vas a la billetera y dónde están los billetes, pero también se asocia con esto, ¿no? Una necesidad de estructura, una preferencia por la organización visual, la búsqueda de control en situaciones que cambian. Los psicólogos dicen que esta práctica brinda una sensación de estabilidad y ayuda a manejar momentos de incertidumbre. Algunas personas lo hacen ya en esto que te digo compulsivamente, ¿no? ¿Pero por qué? Porque es una forma también de reducir el estrés. Ordenar genera sensación de control sobre el entorno. También es una cuestión de perfeccionismo porque refleja estándares elevados y una inclinación a mantener rutinas constantes. También se habla de un perfil conservador, se asocia con hábitos económicos estables como presupuestos detallados o mayor atención en el ahorro y que también una prevención de errores, porque cuando vos sabés los colores, cómo están puestos también, el naranja, el verde, el lila, creas reglas visuales y táctiles con el dinero que reduce confusiones al momento de administrarlo. No, en la mayoría de los casos, ordenar el billete por sí no es ningún trastorno, pero la psicología dice que cuando esto es rígido, repetitivo y provoca malestar, si vos no lo haces y encontrás así tu billetera hecho un lío, puede encajar dentro de los comportamientos vinculados al trastorno obsesivo compulsivo. ¿Qué es eso? Se caracteriza por tener pensamientos intrusivos, acciones repetitivas que se realizan para disminuir la ansiedad. No responde a una necesidad lógica ni a una preferencia, sino a un ritual, como que vos tenés la necesidad de cumplir eso. Así que bueno, si sos de ese bando, bienvenido. Nos encontramos por ahí. A mí me suena más a tener una estructura, a mí me gusta esa parte. Ah, está Sofi por acá, Sofi que me había mandado un beso enorme, Sofi. ¿Dónde está Sofi? Dice, buen día, Cintia, bendiciones. Imagínate, mi mamá tuvo 8 hijos y yo soy la última. Ay, Sofi, ¿cómo serán las relaciones, no? Con los hermanos, ¿cómo te hicieron bullying de chica vos, Sofi? Yo, mis hermanos fueron medio bulineros, pero bueno. Sí, dice por acá, los billetes de menor a mayor y todas las caritas hacia adelante, claro, ¿no? A nosotros nos gusta la estructura, a mí me gusta eso de saber que yo sé a dónde está lo que he puesto y que lo voy a encontrar. Ahora, si alguien tocó algo, me voy a dar cuenta al instante, ¿no? Cosas de la vida cotidiana. ¿Hay más canciones? ¿Le subís el volumen? Dale.

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artes ater, ay, aterciopelados para esta última hora, con esta versión en vivo en la MTV de un clásico de la banda, como se llama, Bolero Falas. Dios mío, 18 grados 9 décimas la temperatura en estos momentos en el Jardín de la República. Es que quedé anonadada. Qué adjetivo difícil, ¿no? Anonadada. Quedé asombrada cuando estaba leyendo esta información y así quedé colgadísima. Porque Krista Pike es la primera mujer condenada a la pena de muerte en unos 200 años en el estado de Tennessee. Sobrevivió ayer al intento de ejecución. Le dieron dos inyecciones letales, pero el abogado de la reclusa confirmó que está hospitalizada. Es una locura. Los testigos que estaban ahí en el lugar dicen que escucharon la respiración de Pike durante casi una hora después de que le aplicaron las dos tandas completas de pentobarbital, que es esto que le pusieron para morir. Algunos periodistas que estaban ahí dijeron que la mujer permaneció despierta en la primera fase del intento de ejecución, donde conversó con funcionarios y hasta cantó junto a su guía espiritual. Después de recibir la segunda dosis del fármaco letal, las personas que estaban allí dicen que escucharon ronquidos fuertes y observaron que la condenada realizó movimientos de cabeza y cuello, además que levantó la cabeza por un momento mientras estaba ahí en la camilla. Hay una periodista que presenció este episodio y explicó en una conferencia que las instrucciones del protocolo no establecen qué ocurre en caso de que una persona permanezca con vida después de las dos tandas de inyecciones letales, y hasta el momento tampoco se dio a conocer ni se ha determinado cuál fue el factor que provocó la falla en el procedimiento. El equipo legal de la reclusa de Pike presentó una moción de emergencia ante el Tribunal Supremo de los Estados Unidos para detener la ejecución cuando notaron que seguía con vida, argumentando que la mujer de 50 años estaba en una agonía innecesaria. Ella estuvo detenida durante más de 3 décadas en un corredor de la muerte tras asesinar a Colleen Slemmer, que era una compañera de ella de 19 años, allá en 1995. Pike tenía 18 años cuando cometió el crimen junto con otra joven y el novio que tenía en ese momento. En el 1996 la condenan a pena de muerte por torturar, matar a golpes y tallar un pentagrama en el pecho de la víctima. Esto es para una película. Por su parte, la otra persona que estuvo ahí en este hecho recibió también cadena perpetua, y el exnovio obtuvo una pena menor porque bueno, dicen que porque en realidad colaboró con las autoridades, o sea, dijo, pasó esto. Bueno, este procedimiento había estado en dudas durante las horas previas a una serie de presentaciones judiciales, porque Pike había pedido que se revisen sus antecedentes de abusos físicos y sexuales durante la infancia, además de trastornos psicológicos que padecía, entre ellos estrés postraumático. El tribunal de los Estados Unidos el martes rechaza el pedido para frenar la ejecución. Horas después, el Tribunal de Apelaciones del Sexto Circuito había dispuesto una suspensión temporal mientras seguía el análisis del caso. Pero el máximo tribunal estadounidense habilita a Tennessee a avanzar con la ejecución antes de que se venciera la orden prevista para la noche del miércoles. Y el procedimiento, que originalmente estaba programado para las 10 de la mañana de Tennessee, que fue ayer a las 12 del mediodía acá en la Argentina, se fue demorando, ¿no? Pero bueno, hoy es un título que me llamó la atención. Estados Unidos, la mujer condenada a pena de muerte sobrevivió tras recibir dos inyecciones letales y ahora está hospitalizada. Una locura. 17 grados, ay, se modificó, 17 grados la temperatura en estos momentos, 94% la humedad, día jueves, estamos arrancando un nuevo mes. Con las mejores canciones programadas y ya pensando también qué vamos a hacer el fin de semana. Enseguida te cuento, ayer te adelanté, ya te cuento cuáles son los estrenos de cine. Por las dos, va a estar lindo para ir al cine el fin de semana, Hasta el mediodía nos quedamos por acá, 381-465-7121. Esta es la música de Big Mountain. 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

pensé que esta canción era más vieja. No sé por qué me sonaba tipo 90, pero es del 2011, Price Tag. Esta es una canción de la cantante británica Jessie J. We don't need your money, dice. No necesitamos tu dinero. Bueno, y estamos abriendo este décimo mes del año. Y hoy es el día, hay muchas cosas para recordar hoy. Mira, hoy es el Día Internacional del Café. Te lo quería comentar hace un montón, pero bueno, viste cómo soy yo, me van pasando cosas y me olvido. Día Internacional del Café. Me gustan los cafés, me acostumbré a tomar malta, que no es lo mismo que café, sí, ya sé, pero el café fuerte no me gusta mucho. Sí me gustan los cafés saborizados, viste que viene café con chocolate, o sea, con sabor de chocolate, no, todos estos cafés nuevos que hay, a mí me gusta, eso sí. Bueno, ustedes toman cafecito, un café a la mañana viene bien, ¿no? Yo enseguida ya voy a preparar uno. En breve. Hoy también es el Día Mundial del Vegetarianismo. Esto que ya les he contado yo en algún momento que yo soy vegetariana, ¿no? Para vegano todavía falta un poquito. El vegano es el que no come absolutamente nada derivado de los animales, ¿no? Que lo más difícil de dejar para los vegetarianos, o sea, para pasar a la etapa ya de vegano, son los quesos y los huevos. Eso es lo más difícil, lo último que se deja el vegetariano. También hoy es el día del mar y de la riqueza pesquera, acá en nuestro país. También es el Día Internacional de la Persona de Edad, las personas de edad. Hoy es el Día Internacional. Y también Fabián del Pietro me recordaba tempranísimo que hoy es el Día Internacional de la Música. Mirá qué lindo día, esta fecha que fue establecida en 1975 por iniciativa del Consejo Internacional de la Música, que es una organización vinculada a la UNESCO. ¿Y el objetivo cuál es? Eso, promover la música como una forma de expresión artística y como un elemento capaz de unir a las personas. Claro, ¿cuántas canciones no han unido generaciones de, por ejemplo, qué sé yo, compañeros de colegios o quizás en una que te conociste con tu pareja con una canción en particular, ¿no? Hay muchas parejas ñoñas que tienen su tema, dice, ay, este es nuestro tema. Y está muy bien. La música está presente en todas las culturas y a través de las canciones se expresan emociones, se cuentan historias, que es lo que yo también hago. Para a veces nos gusta la canción o no entendemos el idioma y no sabemos de qué habla y tiene una historia, ¿no? Se cuentan historias, se transmiten ideas. Una canción puede hablar de amor, de alegría, de tristeza, de protesta, de identidad, de esperanza, de todo. Incluso cuando nos pasa esto, que no comprendemos bien el idioma, que no sabemos qué están diciendo, pero a veces es posible reconocer algunas de las sensaciones que transmite. El ritmo, la melodía, la armonía, la intensidad, el timbre, son todos estos algunos elementos que contribuyen a generar diferentes

0: la música, porque sirve para esto, para entretenerte, para acompañar actividades como estamos haciendo acá desde FMI, que mientras vos estás trabajando te ponemos las canciones que querés escuchar, para compartir momentos, para expresar sentimientos. Cuando no le dedicaste a alguien, llamaste a la radio y dijiste, quiero el tema este para tal persona, ¿lo hiciste vos? Claro, la música comparte momentos y también esto que hacemos desde acá, canciones que te traen recuerdos y los relacionas con experiencias muy muy importantes de tu vida. Por supuesto que está el otro lado de la música, que es hacer música, los que viven de esto, que requiere por supuesto práctica, atención y creatividad. Tanto cantar como tocar un instrumento, componer o producir una canción, son todas diferentes maneras de participar en el mundo musical. Así que en este Día Internacional de la Música es un buen momento para escuchar, por ejemplo, para conocer un género desconocido, para investigar, ¿no? Porque también la música está cambiando con el paso del tiempo, con el aparecen nuevos estilos, por ejemplo, ¿cómo se llama el de ahora? RKT, así es, lo que hacen algunos chicos. Pero lo importante es eso, que la música tiene una capacidad para expresar lo que las palabras a veces no consiguen decir y para conectar a personas con diferentes culturas y generaciones. Así que feliz día para la música, chin chin, salud para la música que tanto placer nos proporciona, ¿eh? Bueno, esos son algunos días que se están recordando hoy, pero también, mirá, este me encantó, un 1 de octubre y yo lo veo, o sea, lo ves tan cerca, no lejos, y es lejos, 1982. Un 1 de octubre por primera vez aparece en las tiendas de Japón los primeros reproductores de compact disc. Hay chicos que no conocen lo que son los reproductores de compact disc, a pesar de que ahora están volviendo, ¿no? Un 1 de octubre de 1983 llega al número 1 en los Estados Unidos el single Total Eclipse of the Heart de Bonnie Tyler. Y el 1 de octubre del año 2008, Tina Turner abandona su semi-retiro musical para embarcarse en una gira dentro de su 50 aniversario. Tantas cosas lindas, tantas fechas para recordar. Lo hacemos desde acá, desde FMI, con estos sonidos que siempre están presentes.
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7 minutos y llegamos al mediodía, 6 ahora. Pero antes del cierre quiero recordarte cuáles son las películas que estrenan hoy en la Argentina, en los cines de acá de nuestra provincia. Esta película que te estaba contando la vez pasada, que Tom Cruise está muy esperanzado en que ser un posible candidato para Oscars. Mencionar su nombre remite a escenas de riesgo, por supuesto, con persecuciones, explosiones, disparos. Bueno, pero Tom Cruise ya mostró su costado humorístico en una película que se llama Una guerra de película, donde componía un personaje secundario que ridiculizaba a los dueños de los grandes estudios de Hollywood. En Digger, que es el principal estreno de esta semana, retoma ese perfil satírico, si se le puede decir, con un rol protagónico en una actuación, como te decía, que ya se lo menciona a una posible nominación a los Oscars. Es la película más original que he visto, con el personaje y el tono extravagantes. Dice cosas que la gente podría pensar y otras que jamás se les ocurriría pensar o decir, cuando todos somos responsables los unos de los otros. Así anticipa un poco su composición de Digger Rockwell, considerado el hombre más poderoso del mundo, un soberbio y un todopoderoso magnate del petróleo y la minería. ¿En quién estará inspirado? En momentos en que el desastre ambiental que desató con su empresa está a punto de destruirlo todo, Digger está decidido a demostrar que es el único salvador de la humanidad. Y la historia comienza cuando se produce un deshielo acelerado de un glaciar en Groenlandia. No es casual la elección del lugar a partir de las pretensiones de Donald Trump, lo que genera una crisis global y aborda la ambición corporativa del sector energético, el pernicioso negacionismo al cambio climático, a la corrupción, al autoritarismo político y los extremos del consumismo. Bueno, el maquillaje, porque Tom Cruise no lo vas a reconocer, pero tiene un maquillaje impresionante que hace que se transforme en un anciano. Bueno, esa es una de las pelis que estrena hoy, está buena, parece, para ir a ver. Y la otra también que está muy buena, que uno de nuestros oyentes, Russell, quería ir a ver también, es Verity. Verity presenta a Dakota Johnson y Anne Hathaway, dos actrices del momento que protagonizan este film de suspenso psicológico con dosis de erotismo. Está basada en una novela que se llama Verity, de Colin Hoover, y la historia sigue a la joven Lowen Aslight, que es una escritora que está en apuros y está procesando la reciente muerte de su madre, que es contratada para que termine de redactar la saga de los libros de una reconocida autora, que es Verity Crawford, que está en coma por un grave accidente. Pero para hacerlo tiene que convivir con ella y su pareja en una finca muy muy lejos de la ciudad. Cuando esta chica, Lowen, descubre lo que parecen ser las escalofriantes notas autobiográficas secretas de Verity, se debate entre las inquietantes y retorcidas confesiones sobre su esposo, Jeremy, y le resulta difícil separar la ficción de la realidad, la manipulación de la atracción y la oportunidad de la obsesión. Así que ahí está, la otra película que estrena también hoy, Verity, y la tercera es una película que se llama Escondida en mi cabeza. ¿Quién no perdió nunca las llaves, el teléfono o la contraseña que podría hacerlo millonario? Cuando el encantador pedo inmaduro Ernie pierde su trabajo en un parque de atracciones y el amor de Connie en el mismo día, termina en un bar junto con un amigo excéntrico que lo convence de invertir toda la indemnización que había recibido en bitcoins, justo antes de sufrir un accidente de eso que voy a decir, ¿cómo puede ser que lo deja en coma? Bueno, 14 años después, Ernie despierta con su madre, tapada de deudas y una billetera virtual que hoy vale millones, pero con un pequeño detalle, no recuerda la clave que le permite acceder al dinero. Y para recuperar la fortuna, salvar a su familia, tendrá que indagar en su pasado. Escondida en mi cabeza es una comedia disparatada argentina acerca de madurar y encontrarse a sí mismo. Y uno de los actores que aparece ahí es Nicolás Furtado, que se hizo muy conocido en un momento por El Marginal, ¿se acuerdan? Bueno, Guardianes del Museo 2 también es otra película que está, ya más o menos sabes de qué se trata, porque esta es animada, ¿no? Han pasado 2 años desde que se salvó el Museo Hermitage y el célebre cuadro de Mona Lisa fue robado. El ratoncito Maurice sueña con nuevas hazañas mientras controla su pasión por comer grandes obras de arte. Sus amigos
Vincent y una gata que se llama Cleopatra han reclutado para completar la pandilla a dos pequeños felinos inquietos que anhelan vivir grandes aventuras. ¿Eh? Y se desarrolla esta saga, porque ya viene de Guardianes del Museo 2, Los Tesoros de Egipto, y esta se llama Guardianes del Museo 2, que es una película, Los Tesoros de Egipto, perdón, que es una película que ya está en cines. Y después también está Vértigo 2, una película de supervivencia en condiciones extremas, que por supuesto tienen un público fiel. Esta franquicia llega con un nuevo grupo de personajes, en este caso están desplegados en Tailandia, donde hay una caminata sobre una débil estructura de tablones suspendida en un barranco. Había un puente así en San Pedro de Colalao, ¿no? Un puente así que era medio difícil de pasar. O yo estoy alucinando ya, no sé. Bueno, la cuestión es que esta estructura de tablones suspendida en un barranco se convierte en el escenario para una situación límite cuando el desprendimiento de algunas rocas deja a algunos protagonistas atrapados y obliga al otro grupo a enfrentar un entorno en donde cualquier mínimo movimiento puede tener consecuencias. Vértigo 2 se llama el otro estreno que hay para este día jueves. Y ayer te dije que había muchos estrenos. Bueno, también estrena una película, una comedia, Relajadas y Muy Peligrosas, un fin de divertido, mujeres así que salen a desestresarse. Y después una peli para la familia, Cuentos del Jardín Mágico. También está un documental de una banda platense, en este caso Estelares, pero eso ya no es en cine, sino eso va a ser esta noche a las 20 horas en el Cine Bar, de un ciclo que se llama Cine Bar, esto dentro de Septiembre Musical, en Pura Vida Mae, San Lorenzo 127, en Yerba Buena. Sí, te tiré, mirá, de todo un montón de cosas para este día jueves, o por qué no, para mañana viernes también. Ay, ya me voy, ya seguí hablando. No, ya tengo que cerrar. Bueno, me voy con Lily Wood y ¿quién más? Y The Precant. Esto se llama Prayer in Sea. Nos encontramos el lunes. Yo mañana no voy a estar, van a estar con Eduardo. El martes recién voy a volver. Sí, me voy de vacaciones, fin de semana, chicos. 2 días en la vida, no vieron nada mal, dijo Fito Páez. Nos encontramos el martes. Besos enormes, chao.

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0: Muy buenas tardes, bienvenidos. Palabra de Radio, hoy primero de octubre del año 2026. Soy Carlos Forquera y estamos a través de FMI 99.1. Por supuesto que no estoy solo, estoy en compañía de Peter Sabataro, que está en los controles técnicos. Buenas tardes, Peter, muchísimas gracias como siempre. Elizabeth, buenas tardes, muchas gracias, ¿cómo estás?
1: Hola Carlos, Lucía, Peter, ¿cómo están? Bienvenidos a Palabra de Radio, un nuevo jueves acá para encontrarnos y hablar de muchas cosas, ¿no? Que tenemos hoy, muchos temas interesantes para que puedan escuchar.
0: Así es, pasó dos semanas porque, bueno, la semana pasada fue feriado, no tuvimos el programa, así que no salimos al aire, pero esta semana cargado de información y también la tengo a Lucía. Hola Lucía, ¿cómo estás? Un gusto verte.
2: Buenas tardes Carlos y buenas tardes a todos los que nos están escuchando ahora. La verdad que emocionada porque volvemos este jueves, el anterior que no pudimos estar, me quedé con ganas de volver.
0: Te pido Lucía que me digas el Instagram de Palabra de Radio, porque tiene Instagram ahora, ¿no?
2: Exacto. Bueno, el Instagram es fácil, ponen el buscador Palabra de Radio y lo van a encontrar, ahí está subido algunas cosas, siempre estamos subiendo para que puedan saber lo que hablamos las semanas anteriores y cuándo nos pueden escuchar, obviamente.
0: Qué lindo, bueno, nos buscan ahí en el Instagram, le dan me gusta a las cosas que vamos publicando. Y también tenemos número de teléfono para comunicarnos.
1: Línea de comunicación para que las personas que nos escuchan puedan enviar mensajes a nuestro WhatsApp 381-572-7130. Repito, 381-572-7130.
0: Ahí está, 572-7130. Ese es el número de Así teléfono. Es. De Palabra de Radio. Se pueden comunicar, mandar un saludo o hacernos alguna pregunta. Somos alumnos de la carrera de locución nacional de la Universidad del Norte Santo Tomás de Aquino y estamos acá para acompañarlos con un montón de temas muy lindos, muy interesantes. Como por ejemplo, hoy, primero de octubre, comienza el mes rosa. Algo muy, pero muy, muy importante para concientizar. Principalmente a las mujeres, pero no solamente a las mujeres, sino a toda la comunidad en general, también a los hombres que por ahí pueden acompañar, pueden ayudar, pueden difundir. ¿Y qué es el mes rosa? El mes rosa es la prevención del cáncer de mamas, nada más y nada menos. Así que hay que tener muchísimo cuidado, colaborar, trabajar activamente para combatir el cáncer de mamas, para ayudar a aquellas personas que quizás no conocen algunos detalles muy simples, pero muy importantes. ¿Es así o no, Elizabeth?
1: Sí, es importante esta campaña destinada a concientizar y sobre todo conocer la enfermedad, promover la detección temprana de la enfermedad, es lo más importante, porque cuando está un cáncer de mama es detectado a tiempo, tiene muchísimas posibilidades con tratamientos de llegar a una cura. Entonces, este mes, justamente todos los centros de salud, los CAPS, están destinados a realizar esta campaña.
0: Es importantísimo lo que decía Elizabeth, tratar de hacerse los estudios y detectar con tiempo cualquier anomalía que tengan, pero cualquiera, porque puede ser un problema muy simple que con un pequeño tratamiento o con una medicación se puede solucionar y se terminó, o puede ser algo más grave, pero si trabajamos con la prevención, y esto es en absolutamente todo, si trabajamos con la prevención, si hablamos, si discutimos, si ponemos las voces en alto con respecto a todo, siempre prevenir es mejor que lamentar. Y bueno, en este caso con el cáncer de mama, con el mes rosa que es el primero de octubre. Y Lucía me contaba algo que realmente me pareció muy atractivo, pero no solamente por lo atractivo, sino por lo interesante que me contó y que tuvo la posibilidad de poder solucionarlo a tiempo, ¿o no, Lucía?
2: Sí, resulta que Me sucede a mí esto cuando yo tenía 18 años. Esto también es para hablar sobre las edades del cáncer de mama, que suele variar. No, uno piensa que tal vez sucede cuando alguien es más grande, pero no, hay mucha variedad en cuanto a las edades. Resulta que cuando yo tenía 18 años, un día me estaba bañando, salgo de bañarme y me miro en el espejo. Y siento que tenía un bulto en el lado derecho de lo que sería la mama. Entonces me pareció rarísimo para mí porque nunca lo había sentido, me sorprendió también porque era como que me dolía. Entonces, preocupada, voy y le cuento a mi mamá sobre el tema. Resulta que en mi familia yo tengo antecedentes de cáncer de mama. Mi abuela falleció por eso. Entonces, obviamente, mi mamá se preocupa y me lleva a hacer los análisis lo más pronto posible. Vamos con un ginecólogo. Después del ginecólogo me lleva para hacerme los análisis. Me hago todo lo que posible que se pueda ver. Y con el tiempo veo los resultados y los llevo a la ginecóloga. La ginecóloga me dice que no era algo de qué preocuparse, sino que era un tema hormonal. Me dice, bueno, probablemente estabas por entrar en tu periodo y es por eso que sucedió eso. A lo que yo me siento aliviada después de las semanas que tuve que esperar, y mi mamá también. Entonces fue un tema que justo en ese momento nos habíamos preocupado todos. Yo le había contado a mi mamá, a mi papá, a mi hermana también sabía, y nos habíamos preocupado por lo que podría llegar a ser. Afortunadamente no fue, pero me dejó esta enseñanza de que me tengo que hacer las revisiones todos los años. Bueno, como digo, en mi familia, mi abuela falleció por cáncer de mama, mi hermana también se hace las revisiones, mi mamá y su hermana también. Entonces, de todos, de parte materna nos revisamos, pero también debería ser en general.
0: Un tema muy importante que está, mientras te escuchaba detenidamente, tenías 18 años, jovencita, sí. Por ahí también en esa edad las jovencitas tienen algo o bastante pudor, vergüenza, porque qué van a decir, qué van a pensar, y sin embargo actuaste en consecuencia y gracias a eso se pudo prevenir quizás un mal mayor o sí. Quizás no, pero no lo sabemos, pero claro. Lo importante es que el resultado final fue positivo. La importancia de poder hablar con los padres, con el padre, con la madre, con la hermana, con el hermano, independientemente del sexo que sea, no importa, pero tengo un problema de salud, como por ejemplo en este caso que estamos abordando, el cáncer sí. De mamas, y poder hablarlo y decir, me pasa esto, siento algo raro, quizás no tenés tu mamá, pero sí tenés a tu papá, tenés a tu hermano, obviamente son de un género distinto, no importa, pero poder hablarlo, poder dando el cáncer sí. De mamas y poder hablarlo y decir, me pasa esto, siento algo raro, quizás no tenés tu mamá, pero sí tenés a tu papá, tenés a tu hermano, obviamente son de un género distinto, no importa, pero poder hablarlo, poder pedir ayuda, acercarse, ir a un centro de salud, exacto. Que te atiendan los profesionales, no dejarlo pasar como que es algo que mañana se me va a pasar y claro. Listo. No, actuar en consecuencia y actuar inmediatamente. No solamente preocuparse, sino también ocuparse para prevenir males mayores.
2: Sí, como decías, la verdad que a mí me ayudó mucho el tener el acompañamiento de mi mamá, sentir también que ella se preocupó y se movilizó lo antes posible para saber qué era lo que pasaba. Y también mi papá que me preguntaba, ya está el análisis, ya salió para ver también. Y es importante ese acompañamiento.
0: Claro que sí, sí, por supuesto. Para todo es importante el acompañamiento de toda la familia. Y también es importante, como decía yo, sacar por ahí esas vergüencitas, esos miedos, esas cuestiones de que, porque esto se trata de algo que puede ser muy grave o, como dije recién, puede ser algo pasajero. Sí.
1: Aparte, Carlos, para recordar que siempre todos los médicos, cuando concurrimos al ginecólogo, siempre nos dicen que cada 6 meses hay que hacerse un control. ya sea un PAP o también en este caso las ecografías o las mamografías. Entonces hay que ser constante, porque muchas veces uno deja de lado, porque tenemos otras actividades, no concurrimos al médico y puede ser algún mal peor después. Hoy actualmente en Tucumán tenemos 18 nodos de mamógrafos. En lo que va del año se realizaron más de 18.000 estudios.
0: Muy bien.
1: O sea que la salud pública en Tucumán está concientizando muchísimo sobre esta, este problema, ¿no? Y como te repetí al principio, en los CAPS, en todos los centros de salud, comenzó hoy la campaña. El año pasado tuve la oportunidad de concurrir al CAPS, que está cerca de mi domicilio, y es una organización increíble. Fui pasando por todas las partes para hacer una mamografía, para hacer análisis, para hacer un PAP, y a los días ya tenía en el celular los resultados.
0: Bueno, eso es muy importante. Escuchar esto de parte de una persona que fue a la asistencia pública, porque fue a la asistencia pública, ¿no? No estamos hablando del sector privado, sino del sector público. Y que por ahí tenemos dudas, funciona, no funciona, sirve, no sirve.

0: ¿Me van a ayudar o no me van a ayudar? Bueno, acá Elizabeth nos está contando que ella fue, que tienen toda la infraestructura para poder realizar los estudios de rigor, que los van a atender como corresponde. Entonces, no duden ante la menor, al menor indicio de que tienen algo, se acercan a un CAPS, se acercan al hospital, se acercan a cualquier centro de salud público, exponen su problema y van a ser atendidos como corresponde.
1: Exactamente. Aparte, los agentes sanitarios recorren unos días antes los domicilios preguntando cuántas mujeres hay, de qué edades, y las invitan a concurrir para hacerse los exámenes.
0: Octubre, mes rosa, mes de la concientización sobre el cáncer de mamas. Vamos a una pausa y enseguida volvemos con más Palabra de Radio.

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0: Y seguimos en Palabra de Radio. Y muy importante el tema que tratamos del cáncer de mamas, como este tema que vamos a tratar ahora. Y que realmente se ha convertido en un gran problema para todos. Y creo que principalmente para las personas mayores. Porque la tecnología está avanzando a pasos agigantados. Y por ahí nos encontramos con un montón de otras cuestiones que desconocemos. Y entramos en la duda, ¿qué hago? ¿Recibo el famoso llamado ese de número desconocido? ¿O recibo un WhatsApp donde me dicen, te ganaste tanta plata, tenés que apretar acá para hacer efectivo el pago? ¿Y qué hago? ¿Es seguro? ¿No es seguro? ¿Cómo verifico la veracidad de ese mensaje? Y si lo hago y es una estafa, realmente es muy, pero muy, muy complicado. Pero para que nos comente un poquito de qué se trata, las cosas que están sucediendo, las tendencias que hay, las palabras raras, phishing, ¿así es, Gonzalo?
1: Buenas tardes, Carlos.
0: ¿Cómo estás, Gonzalo? Un gusto saludarte.
1: Gracias por la invitación. Y sí, tal como comentabas, hoy en día, por el mundo de la digitalización, donde en el celular tenemos muchísimos datos sensibles, cuentas bancarias, datos, números, datos familiares, DNI, en especial todo lo que es el tema monetario, hay una estafa muy conocida que es el phishing. Que el phishing se viene denominado de lo que es phishing, pescar, que lo que hace el ciberdelincuente es buscar una manera de imitar una entidad pública, una entidad importante bancaria o incluso hasta familiares nuestros, haciéndonos caer, como bien dice, pescarnos para robar datos de nuestro celular, computadoras, y así tomar cargo de ese celular. Y bueno, ahí puede hacer muchas opciones, digamos, robar dinero en especial.
0: ¿Qué entendemos exactamente por estafa digital? ¿Cuál es la estafa digital más común o la que más fácil acceso tienen los delincuentes y más difícil se nos hace a nosotros poder darnos cuenta en el momento de que estamos siendo estafados?
1: Bueno, el phishing tiene una parte que se llama smishing y vishing, que se refiere al mensaje y a la llamada. Por mensaje, como bien te repetía, es haciéndose suplantar por alguna entidad bancaria, en este caso, diciéndote que necesita ver algún código o necesita confirmar algún movimiento fraudulento y te mandan enlaces. Este es el caso de mensaje. La persona, ante el miedo, entra ese enlace y ahí los delincuentes atacan de diferentes maneras. Pueden mostrar la página de ese banco de una manera falsa, donde vos pones tu dato, tus credenciales, y ya le das total acceso, o bien descargándote programas donde se encargan de enviar todos esos datos al delincuente.
0: Uy, bastante complejo, ¿no, Elizabeth?
2: Sí, es increíble cómo aumentaron las estafas digitales. Ahora, Gonzalo, bienvenido. Cuando hablamos del cuento del tío digital, ¿qué significa? ¿Se adapta al viejo cuento del tío que se realizaba en la época donde era el contacto persona a persona?
1: Así es.
2: Y ahí se realizaba ese famoso cuento del tío. ¿Cómo pasó de esa época a ahora?
1: Así es. Hay una analogía de una película muy famosa que se llama Nueve Reinas, en donde en una escena Darín le habla a Gastón Pauls mostrándole un timbre de un edificio. Empieza a tocar uno por uno, llamando a la persona y diciendo tía, tía, hasta que en uno la persona, una señora, contesta. Darín lo que hace es hacerse pasar por un familiar de él pidiéndole dinero. Como bien digo, ese cuento del tío hoy pasó a la manera digital, donde ya no vamos timbre por timbre haciéndonos pasar, sino a través de una llamada, simulando que somos un familiar, pidiendo en este caso dinero, que es lo que buscan los ciberdelincuentes.
2: A través de un mensaje, y que generalmente las personas más vulnerables a realizar un clic en esos mensajes o en esos enlaces falsos son las personas mayores. Creo que son las más vulnerables, porque como que por ahí se niegan a lo digital o no lo entienden. Entonces, ahí es donde el ciberdelincuente capta la atención.
0: ¿Hay palabras claves métodos claves que a mí me pueden dar un indicio de lo que está sucediendo es una estafa? Porque, por ejemplo, yo veo los mails que recibo del banco. El banco me manda en todos los mails, nunca nadie se va a comunicar del banco telefónicamente, bla, bla, toda la advertencia habida y por haber. Pero, ¿hay algún detalle clave que cuando el delincuente me está queriendo estafar, que yo diga, esto es una estafa, porque esto no es normal? ¿Hay algo así?
1: Sí, exactamente. Hablando particularmente del caso de la llamada del familiar que tuvo un accidente, pidiéndote dinero, o si bien el mensaje, lo primero que tenemos que hacer, ya sea familiar o en este caso entidad bancaria, llamar nosotros mismos y confirmar si de verdad esa persona quería comunicarse, si de verdad el banco me llamaba para algún seguro, o si verdad era que mi hermano le pasó algo y esta persona necesitaba dinero.
0: Muy bueno, para tenerlo en cuenta es importantísimo.
2: ¿No? Gonzalo, y en cuanto a los mails, ¿cómo detectamos que es falso?
1: Bueno, hoy en día, mejor dicho, Google lo filtraba por spam, correo no deseado.
2: Claro.
1: Hoy en día los correos están tan bien redactados que ya incluso pasan esas capas de seguridad. Una manera que siempre recomiendo es, hay una página que se llama Virus Total, donde tiene un apartado donde vos podés copiar el enlace que te mandaron, mucho cuidado en hacer clic, y este se conecta a una base de datos de muchísimos enlaces que ya fueron registrados como estafas. Entonces, como bien digo, ante la duda, nunca abrir el enlace o seleccionar a nosotros mismos llamando a esa persona o entidad si de verdad se querían comunicar con nosotros.
0: Y te propongo un desafío, Gonzalo, se me acaba de ocurrir. Si vos nos podés mandar esa página de la que estabas nombrando recién, para que nosotros podamos publicarla en nuestro Instagram y que la gente pueda copiar ese enlace o esa página y que pueda hacer ese ejercicio, ese trabajo, cuando sean pasibles de una posible estafa. ¿Qué opinas?
1: Sí, perfecto, perfecto. Me gustaría mandarle para que tengan en cuenta las personas.
2: Gonzalo, bueno, y si tenemos algún lugar cuando se realiza una estafa, acá en Tucumán, ¿a dónde se puede denunciar?
1: Sí, podemos denunciar en la División de Delitos Telemáticos, que se encuentra en Junín 850. Muy importante sacar capturas y tener evidencia de la estafa que recibimos.
2: Bien, entonces también podríamos recordar en nuestro Instagram,
0: sí,
2: esa dirección a donde las personas pueden dirigirse cuando reciben una estafa.
0: Gonzalo, por último, te pido algunas recomendaciones. Me gustaría que esas recomendaciones las expliques en muy, pero muy sencillamente, muy fácilmente, para que todos puedan entender. Porque, como muchas veces sucede, los mayores son víctimas de más estafas porque no conocen la tecnología. Y es lógico, nosotros los mayores no nacimos en la era tecnológica.
2: Nos cuesta
0: nacimos
2: bastante.
0: En la era de la bolita y del trompo. No nacimos en la era del celular.
2: No.
0: Entonces es muy complicado. ¿Qué recomendaciones nos podrías dar?
1: Sí, primero, en tema de las que son las cuentas bancarias, es tener contraseñas fuertes, robustas y largas, por así decirlo, con caracteres especiales, alfanuméricos, y nunca poner datos nuestros, porque te reiría si te digo que hay empresas que tienen el nombre de la empresa y el año de datos sensibles. Entonces, entender no poner esos datos, saber dónde publicamos nuestros datos en el mundo digital, refiriéndonos a las redes sociales, qué publicamos, cómo y dónde publicamos. También como te digo, cuando uno tiene esa duda de una llamada estafa, mantener la calma, porque el ciberdelincuente lo primero que busca es desestabilizarte y hacer que hagas todo rápido. Mantener la calma, seleccionarse si la persona que te está están haciendo pasar de verdad es un familiar que necesita dinero, o como bien digo, si es el banco, llamar a nosotros mismos.
0: Gonzalo Ponce es seguridad ofensiva y Blue Team, ¿sí?
1: Así es.
0: Muchísimas gracias, Gonzalo, un gusto que nos hayas acompañado y todos estos datos tan importantes como para poder tener en cuenta y que podamos evitar las desgraciadas estafas que son tantas, ¿no?
1: Así es. ¿Me permitiría dos segundos?
0: Sí, por favor.
1: Hubo dos casos muy importantes que te quiero contar rápido, que vi. Hay programas de televisión a la mañana donde reciben mensajes de saludos.
0: Ah, sí, sí, sí.
1: Muchos números, yo actualmente lo veo, y en la foto de perfil se ve gente grande. Uno nunca sabe dónde puede terminar ese número. Y otro, que en la calle Muñeca, entre Mendoza y 25, se encontraba un cartel donde decía dejar currículum acá. Pasé por ahí y vi muchos currículum, y uno no sabe dónde terminan esos currículum, donde tienen datos sensibles nuestros y quién los va a agarrar. Entonces, tener cuidado, como bien digo, dónde dejar esos datos privados.
0: En el caso de que yo llame a un programa de televisión, como el ejemplo este que vos estabas dando, de voy a participar en un sorteo, voy a llamar o voy a mandar un mensaje de WhatsApp, va a quedar, obviamente, mi número ahí. ¿Cómo yo puedo hacer? ¿O para que no se vea el número, o saco mi foto? ¿Cómo hago? ¿Cuál sería la prevención? Porque sí, yo quiero participar, me quiero ganar los 10 kilos de asado, pero ¿cómo hago?
1: Bueno, hoy en día WhatsApp ya se adelantó un poco eso y tiene una opción, si bien está en fase beta, pero ya se puede probar, es poner nombre de usuario. Entonces, cuando vos mandas a ese programa, al no tenerte registrado, te va a salir un nombre de usuario, no tu número. Entonces la persona no va a saber cómo contactarte, porque solo va a leer un número de usuario, nombre de usuario, perdón.
0: Muy bien, pero clarísimo. Gracias, Gonzalo, un gusto estar con vos, ¿eh?
2: Antes de que te retires, Gonzalo, también queremos contar un poco que hoy existe una carrera a nivel nacional que los jóvenes pueden inscribirse y estudiar, porque es tan importante la ciberdefensa. Así que contanos un poquito cómo es la carrera.
1: Así es, actualmente la Facultad de Defensa Nacional está dictando la carrera Licenciatura en Ciberdefensa, ya que la Argentina actualmente está siendo atacada en muchos sentidos de manera de delitos informáticos. Entonces, lo que busca la carrera es formar profesionales para un futuro poder tener esa defensa en Argentina. Es una carrera de 4 años donde tenés un título intermedio y te prepara en diferentes puntos para poder salir como licenciado en ciberdefensa.
2: Bien, interesantísimo, ¿no? Así que bueno, los jóvenes que quieran estudiar y para que podamos ayudar a las otras personas, excelente. Muchas gracias, Gonzalo, ¿no? Por estar en Palabra de Radio.
1: Muchas gracias por el espacio.
0: Vamos a una pausa y enseguida volvemos con más Palabras.
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0: Y seguimos en Palabra de Radio. Muy linda la explicación de Gonzalo, tal es así que Silvina nos dice: es un gusto escucharlos los días jueves. Muy bien explicado por Gonzalo y gracias por las advertencias. Gracias a vos, Silvina, por escucharnos. Y sí, es un tema muy, pero muy importante a tener en cuenta para evitar ser estafados. Desgraciadamente es un delito que está muy de moda y hay manera de evitarlo. Siempre hay manera de evitarlo. Yo sé que a Peter, que siempre lo veo los jueves, este jueves no, me falló este jueves, pero todo lo, no sabe de lo que estoy hablando, pero todos los jueves los veo con el mate. Y este jueves no estás con el mate, Peter, ¿qué pasó? Ay, Dios, bueno. A mí me gusta el mate, me encanta el mate, pero...
1: Pero hoy vamos a hacer otro tipo de invitación.
0: Pero a mí me gusta el mate, ¿a vos, Lucía?
2: Yo prefiero el té.
1: El té, bueno. ¿Y vos, hoy los voy a invitar a tomar un café.
0: Café.
1: Vamos a dejar de lado el tomamos un mate. Ahora vamos a decir tomamos un café, pero vamos a ver por qué estoy hablando de esta invitación.
0: A ver.
1: La frase tomamos un café tiene algo muy especial. Muchas veces no es una pregunta sobre una bebida, sino una manera de decir: ¿tenés tiempo para mí? Nos ponemos al día. Encontrarnos con un amigo, con una amiga que hace tiempo que no veíamos. ¿Y qué es la excusa perfecta? Vamos a tomar un café. Sí. Entonces, no solo se trata de una bebida. Hoy vamos a hacer un poco un viaje por la historia del café. Porque hoy, primero de octubre, es el Día Internacional del Café. Y vamos a hacer un poquito de historia.
0: Día Internacional del Café hoy.
1: Sí, hoy, primero de octubre.
0: Pero hay día internacional para todo, ¿no?
2: La verdad que sí.
1: Y hace poquito, muy pocos años se instituyó esta fecha, ¿no? Para hablar y decir que cuáles son los beneficios también del café. Y como le dije al principio, que forma parte de la vida humana, de todos, ¿no? Desde la mañana que nos preparamos un cafecito para salir para arrancar la mañana, para ir a trabajar. Entonces, ahora vamos a ver desde dónde proviene el café. Para encontrar sus orígenes tenemos que viajar hacia África, más precisamente a Etiopía, donde se considera que nació el cafeto, la planta de la que obtenemos el grano del café. Existe una leyenda muy conocida que habla de un pastor llamado Kaldi, quien observaba que sus cabras mostraban especialmente interés por comer unos frutos rojos de una planta. Según el relato, aquel descubrimiento habría sido el primer lugar donde se conoce el café. Esto es una leyenda, pero también podemos decir que el café llega desde Yemen y tuvo un papel fundamental en la historia del café este país. Allí se cultivaba ya en el siglo XV. Y desde la península arábiga comenzó a extenderse hacia otras regiones del mundo, primero al mundo árabe y luego a Europa. Con la invasión europea, el cultivo del café llegó a América, porque descubrieron que Centroamérica y Sudamérica tenían las condiciones climáticas ideales para la producción del café. Con el tiempo, países como Brasil, Colombia y otros territorios se convirtieron en grandes productores del café. Pero ahora hay un dato curioso, y sé que a muchas personas les va a gustar,

0: Arco, ubicado en las actuales calles Bolívar y Alsina, en Buenos Aires, donde se reunían muchas importantes figuras del ambiente porteño en ese café. Y ahora vamos a hablar de San Miguel de Tucumán, por supuesto.
1: Claro,
0: vamos
1: sí.
0: a nuestra provincia. Dice que la primera cafetería pública documentada en San Miguel de Tucumán habría sido la de José Regis en 1817. Según una investigación histórica publicada por la Gaceta el 11 de noviembre del 2023. O sea que miren el año que tenemos la cafetería allá en Tucumán.
2: Sí.
0: Y también se menciona a través de documentos municipales que el 20 de octubre de 1817 se menciona un impuesto sobre un café público. Pero antes que nada, tenemos que decir que ya en Tucumán se cultiva café. Desde el año 2014.
1: Ay,
0: porque el
1: bueno.
0: señor Oscar Velasco Imbó trajo plantines desde Costa Rica y comprobaron que las yungas eran el clima ideal para la producción del café. Así que ya tenemos la plantación de café en Tucumán.
1: O sea que vamos a tener café tucumano.
0: Exactamente.
2: Sí.
0: Y bueno, hoy, primero de octubre, la Organización Internacional del Café acordó esta fecha en el 2014. Y la celebración comenzó en el 2015, pero hace muy poquito. El 10 de marzo de este año, 2026, la Asamblea General de las Naciones Unidas también reconoce oficialmente a este día como el Día Internacional del Café. Entonces, ¿tomamos un café hoy?
1: Y sí, vamos a tomar un café apenas terminemos el programa. Pero no solamente es el Día del Café, sino también el Día del Vegetarianismo.
2: Sí, hoy es el Día Internacional del Vegetarianismo, que fue una fecha instituida en 1977 por la Sociedad Vegetariana de Norteamérica. ¿Para qué es esta fecha? Para concientizar sobre los beneficios de una alimentación basada en lo que son las verduras y el respeto por los animales. De hecho, este día da inicio a lo que es el mes de la conciencia vegetariana, que cerraría el 1 de noviembre con el Día Mundial del Veganismo. Aunque en Argentina es un país culturalmente carnívoro, súper carnívoro, les encanta el asado. Según las últimas mediciones de la Unión Vegana Argentina, el 12% de la población ya es vegetariana o vegana. Y un 12% pertenece al grupo de los flexitarianos, que serían personas que bajaron drásticamente el consumo de carne por razones ya sea de salud, ambientales o económicas. Bueno, a pesar de que este es un movimiento que crece año tras año, todavía existe mucha confusión sobre este estilo de vida. Por eso, aprovechando esta fecha y lo que es todo el mes, se debe estar desarmando muchos mitos que hay y los más comunes. Y también en esta fecha les voy a compartir algunas películas y documentales para mirar este fin de semana y que puedan adentrarse en el tema.
1: Qué interesante, ¿no? Entonces, a comer verdura y a tomar café.
0: Más saludable, la comida ¿Ah? Más saludable tenemos que hacer últimamente.
1: Sí, sí. Bueno, es una cuestión de costumbre también, ¿no?
2: Claro.
1: A mí me costaría un poco, creo, no sé.
0: ¿El comer verduras?
1: ¿Ustedes son, alguna de ustedes dos son vegetarianas?
2: Yo sí.
0: Sí.
2: ¿Ah, vos
0: Lucía, sí?
2: Sí, te sorprendí.
1: Ah,
0: yo,
2: mirá,
0: yo estoy tratando de ser un poco más, pero por cuestiones de salud. Entonces me estoy volcando más a incorporar en mi alimentación más verduras,
2: claro.
0: cereales, legumbres, que hacen mejor.
2: Hacen bien.
1: Pero
2: sí,
1: no
2: hacen
1: convertirte bien. En vegetariana,
0: no,
1: o sea, agregar
0: no,
1: más.
0: Ir incorporando más.
1: Claro,
0: dejando
1: sí.
0: un claro, o sea, dejando un poquito más a la carne, pero pero aunque hoy en día dicen que hay que consumir más pescado por el omega 3.
1: Claro,
0: dice que es bueno.
1: sí.
0: Pero yo creo que hacer un equilibrio es excelente para sí. la salud.
1: Sí, todo equilibrado es bueno. Cuando
0: es.
1: Largamos la balanza para un lado o para el otro, los excesos son malos en todo.
2: Claro.
1: ¿Sí? Así que siempre hay que tener una alimentación equilibrada, consumir las proteínas que corresponden y ser conscientes de que tenemos una sola vida. Si no la cuidamos, no hay vuelta atrás. Pero sí, vamos a una pausa y enseguida volvemos. ¿Qué te parece, Peter?
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8: La batalla de Tucumán, 24-25 de septiembre de 1812, fue decisiva para la independencia argentina. Manuel Belgrano, con un ejército inferior en número, decidió enfrentar a las fuerzas realistas de Pío Tristán García al apoyo del pueblo tucumano. La victoria patriota detuvo el avance español hacia el norte y consolidó la resistencia revolucionaria en la región, preparando el camino para el triunfo posterior en Salta.
9: Y el jueves pasado pasó el día 24 de septiembre la batalla de Tucumán. Y ahí nos comentaba en un audio Lauri, que ella es estudiante de locución nacional y es venezolana. Y nos contaba también un poquito de la historia del 24 de septiembre, una batalla tan trascendental para la historia argentina y que marcó, por supuesto, un antes y un después de la mano de nuestro querido general Manuel Belgrano. Pero seguimos con el vegetarianismo, ¿qué decís?
10: Seguimos, a ver. Sí. Bueno, en el día del vegetarianismo es fundamental derribar algunos mitos comunes que siempre escuchamos. Yo en especial habré escuchado un montón. El primero sería, no se puede obtener suficientes proteínas o nutrientes esenciales. Que la realidad es que las legumbres, los cereales, los frutos secos y las semillas aportan todos los aminoácidos y nutrientes necesarios. La única que sí podríamos decir es la vitamina B12, que es la única que requiere suplementación en dietas estrictas, que ya sería el veganismo, que es no consumir huevo. La B12 sí está en el huevo.
9: Te hago una pregunta.
10: Sí.
9: El vegetariano no consume carnes rojas.
10: Claro, ahí voy, tengo otra también.
9: Ahí está, ahí está. Porque yo no entiendo muy bien, por eso te pregunto, ¿no?
10: Mira, uno de los mitos que también se puede decir es que todos comen igual. que en realidad no, que es que hay distintos subtipos. El primero es el lacto vegetariano, que es el que consume lácteos, pero no huevos.
9: Bien.
10: Está el ovo vegetariano, que consume huevos, pero no lácteos. Y los lacto ovo vegetarianos, que son los que consumen ambos, huevos y lácteos. Y este es el más común. ¿Qué pasa? En ninguna de estas se consume ni carnes, ni pescado, ni nada.
9: Ah, ni carnes blancas, ni carnes rojas.
10: No, nada.
9: Ah, bien.
10: Eso es, entraría más en una categoría de flexitariano, que sería más que nada, bueno, sí, agrego verduras, pero me como un coso. Porque dentro de todo el pescado es un pez, entonces ahí claro, ya no entraría en lo que es el vegetarianismo.
9: Y el omega 3 es muy importante para el cuerpo, ¿no? Creo que es una de las vitaminas que solamente la tiene el pescado.
10: Sí. Eso también me hace recordar que hay algo que también se dice, es el hecho de que hay una debilidad física o que también, bueno, estoy yendo más para el lado del que no se puede hacer deportes o como que no te genera el ser vegetariano, que es como una dieta, te hace perder masa muscular o que no se tiene fuerza. Para eso, obviamente, es necesario que uno cuando se introduce en lo que es el vegetarianismo, siempre esté acompañado de un nutricionista. Eso es algo muy importante porque son quienes te van a decir cómo alimentarte y tienen ellos, al tener todo este conocimiento, saben de qué podés conseguir vitaminas, de dónde podés conseguir variando y cambiando lo que son las carnes por bueno, cereales, por legumbres, todo que pueda darte sin tener que comer un animal.
11: Y también la incorporación del hierro.
10: Claro.
11: Que no solamente está en las carnes, que también puede estar en los legumbres, en los cereales también.
10: La santa lenteja que
11: la
10: está
11: lenteja,
10: en todo.
11: La lenteja, exacto.
10: Sí,
9: es un tema importante y un tema para largo, ¿no? Porque está siempre ese mito de que el vegetariano que no tiene muchas proteínas, que no consume los alimentos adecuados...
10: Que solo comen ensalada.
9: Claro, que solo comen pasto nomás, sí. ¿No?
11: Lo verde nada más.
9: No, claro. Así, porque hay un montón de otros alimentos que suplantan tal o cual cosa, ¿no?
10: Claro, la verdad que sí, y que también podríamos decir, mucha gente también lo piensa, el hecho de que no, solo es una ensalada, el típico no vives de ensalada, de los Simpson, que también tienen un capítulo hablando de eso. Pero esto es más que nada un estereotipo, porque la cocina vegetariana es diversa, incluye gran variedad de platos, también basados en vegetales, en granos y legumbres. Es muy variado y yo, bueno, evidencia, bueno, mi mamá o mi hermana, que a mi hermana le encanta cocinar, siempre prepara algo que es como una tarta, o pasteles o bocaditos, así, es más variado, no es solo comer un plato de ensalada, huevo, tomate y lechuga.
11: Yo siempre veo en las redes sociales que hay mucho contenido de gente que prepara platos justamente vegetarianos y te enseñan, o sea, desde una legumbre, cómo transformar y hacer como 3-4 platos para un almuerzo, una cena, es increíble.
10: Sí. Bueno, en conclusión, el vegetarianismo es un estilo de vida que es mucho más variado y saludable del que solemos creer. Y bueno, para quienes puedan profundizar, quienes quieran profundizar en el tema, les voy a dejar unas opciones, varias,
9: muy bien,
10: como son solo
9: muy bien,
10: tres,
9: muy bien.
10: De películas o documentales. Ajá, para ver. Sí. Por lado de los documentales, quienes más les gustan los documentales, tenemos Cowspiracy, El secreto de la sostenibilidad, que explora el grave daño ambiental que genera la ganadería. La industria ganadera es una de las que más contamina el medio ambiente. Y también cuestiona el por qué las organizaciones ecologistas también están ignorando este tema. Después tenemos otro que se llama Gunda, que es un documental yendo más a lo artístico, grabado en blanco y negro, que no tiene ni voces ni música. y que sigue la vida de una cerda que acaba de parir a sus lechoncitos. Y también sigue también a otros animales de la granja. Lo interesante es el hecho de que no hay voces, no hay nada, como es con los animales, ellos no pueden hablar con nosotros. Entonces es una mirada acercándonos más a ellos. Busca el cuestionar el consumo desde la empatía visual que podemos ver.
9: Bien.
10: Y también, en cambio, si capaz no le gustan los documentales y prefieren películas de ficción o más que nada familiares, tenemos, por ejemplo, Pollitos en Fuga. La típica Pollitos en Fuga, sí. Un clásico, donde bueno, un grupo de gallinas están atrapadas en una granja y buscan armar un plan para que puedan escaparse antes de convertirse en unos pasteles de carne que querían hacer. Y esto ofrece una crítica a la producción industrial, aparte de que nos pueda divertir. Y también está otra película también animada, es Olé, el viaje de Ferdinand, que es una historia animada donde el protagonista es un toro que prefiere oler las flores antes que pelear en las plazas. Por lo que esto también es una opción que critica lo que es la tauromaquia, que es también un tema del que hablar dentro del tema del vegetarianismo. También hay que dejar de lado a otros animales. Y también que defiende el respeto a los animales y la empatía por ellos. Y última recomendación, que ya la había adelantado recién, que es un clásico para mí, el capítulo 5 de la temporada 7 de Los Simpson, Lisa la vegetariana, que es donde Lisa decide dejar de comer carnes porque se encariña con una ovejita que habían visto esa misma mañana y a la tarde estaban comiendo cordero. Entonces ella queda en shock y dice, pero es lo mismo que acabo de ver hace unas horas. Y ya no puede verla de otra manera. Entonces, bueno, con un humor típico de los Simpson, busca dar una crítica, cuestiona este mandato de es necesario. Entonces, también, como dato de ese capítulo, un capítulo que a mí me encanta, que es también la participación de Paul y Linda McCartney, Paul McCartney de los Beatles y Linda, su esposa, quienes decidieron participar del programa, sí, con la condición de que Lisa, el personaje de Lisa, quedara como vegetariana fija, que al ser capítulos autoconclusivos no suelen tener en seguimiento en ciertas cosas, pero en esto sí se decidió para también dejar un mensaje. Así que bueno, el Día del Vegetarianismo no es solo para quienes eligen no comer carne, sino también es una invitación para mirar nuestros platos y tener un poco más de conciencia al momento de comer.
9: Así es, todo dicho, la verdad que
11: tuvimos tantos temas interesantísimos, ¿no?
9: Cuenta sí. La historia del vegetarianismo. Este programa estuvo cargado de un montón de cosas.
11: Muchísimo contenido para que nuestros oyentes nos vuelvan a escuchar el próximo jueves, que va a haber otro equipo, pero sí. Vamos a estar de nuevamente con Palabra de Radio.
9: El próximo jueves viene el equipo B y el otro jueves
11: volvemos nosotros.
9: Gracias, Elizabeth, por la compañía, muy amable como siempre.
11: Gracias a vos, Carlos, a Peter, Lucía. Así que bueno, nos encontramos dentro de un jueves de por medio.
9: Gracias, Lucía.
10: No, gracias a todos ustedes que me acompañaron y por dar este espacio también para hablar de temas importantes.
9: Muchísimas gracias. Esto es Palabra de Radio, ganas de hacer locución, de llevarles cosas lindas para que tengamos en cuenta. Soy Carlos Forquera, somos alumnos de Locución Nacional de la UNSTA. Nos volvemos a encontrar el próximo jueves a partir de las 14 horas por FMI y no se olviden, vivan la vida porque es una sola. Chau, hasta el próximo jueves.
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